sabes, mi hermano, para mí lo más grande es tener un amigo como él. Por eso a través de mi canción sigo diciendo que había encontrado a un buen amigo.

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0: 7 de la mañana, 41 minutos. Muy buenos días y paz del Señor a toda la audiencia de FM Renacer. Mañana de día jueves.
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0: Jueves 8 de octubre del año 2026.
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0: Que el Señor te bendiga en esta mañana gloriosa. A usted que está ahí compartiendo en familia, tomando un buen mate y escuchando la radio.

0: 7 de la mañana, 45 minutos. Dios bendiga a los hermanos que están ahí en sintonía de la radio en esta mañana.
1: Estoy aquí.
0: Hoy iniciamos un poquitito más tarde, pero los hermanos ya se estaban comunicando con nosotros, llamando a los teléfonos. Que el Señor venga a bendecir en esta mañana de hoy. Dios ha pensado hacer un clairton, como todas las mañanas, dejando ahí su mensaje de buen día. Que Jesús abençoe su vida, hermano clairton. Nosso irmão Maurício, a paz do Senhor, deixando aqui Atos 17, verso 25. 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Amém, glória a Deus, Deus te abençoe, irmão Maurício. Um precioso versículo nesta manhã. Clairton deixando a sua mensagem de bom dia, foque no que você quer e lute até dar certo. 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As hermanitas, dice, pasame un himno, te estamos escuchando en el viaje. Soy Marisa Baldino Linque, Dios te bendiga, hermana Marisa, un buen viaje para usted, a su esposo, la hermana Marisa. El Señor venga a bendecir su vida en esta mañana, un saludo muy especial a la hermana Rosa también. Nos acompañan desde su trabajo también en esta mañana nuestros hermanos, el hermano Moisés, remisera ahí enfrente de Seferino, siempre prendidito a la radio con nosotros también. Vamos a estar escuchando ahí el audio de nuestro hermano en esta mañana.
2: Buenos días, Padre Dios. Quiero pedir un himno y al jardinero, si puede ser, y si me puede leer un maná. Estamos ahí trabajando, escuchando su programa. Dios bendiga.
0: Que Dios bendiga al hermano Moisés, ¿eh? Un buen trabajo ahí para nuestros hermanos que están trabajando y en sintonía de la radio. Jehová oirá cuando yo a él clamare, Salmos 4, versículo 3, en esta mañana para la meditación ahí del hermano Moisés, a los hermanos ahí enfrente de Seferino que están trabajando en esta mañana.

7:58. Ahí estamos compartiendo preciosas alabanzas en esta mañana. Se nos fue la energía eléctrica y estamos ahí trabajando con geradores de radio, ¿no? Dios abençoe a los irmãos. Ya ligó ahí los geradores. Estamos trabajando entonces ahí con los motores en esta mañana por falta de energía. Mas que Deus abençoe a vida de cada um de vocês.

Dios bendiga al hermano César, a los hermanos ahí en kilómetro 15 también que nos acompañan en esta mañana. Bendiciones del Señor a nuestros hermanos. 8 de la mañana, 4 minutos. Vamos a ver aquí si es un louvor que nuestro hermano José quiere oír.

Ahí escuchábamos esta hermosa alabanza en esta mañana. No sé, irmão José, si era ese louvor que el irmão José quería oír. Mas foi o único aí que eu achei, né, com Dalvan. Dios bendiga a la mana Rosa Alves, los hermanos ahí de Progreso. Que Dios te bendiga, mana Rosa, un buen día.

8 de la mañana, 11 minutitos, ahí estuvimos escuchando esta preciosa alabanza en esta mañana de hoy. Dios abençoe a nuestra hermana Teresa.

8 de la mañana, 26 minutos. Estamos escuchando hermosas alabanzas en esta mañana para meditación espiritual. Paz del Señor Jesucristo, LM2 Maná y una alabanza de Pablo Alcaraz y la hermana Camila. Dios te bendiga, hermana Camila, los hermanos ahí que nos escuchan. Jehová es la porción de mi herencia y de mi copa. Tú sustenta mi suerte. Salmos 16:5, hermana, para su meditación en esta mañana. No se alabe el sabio en su sabiduría, ni el valiente, ni el rico en su riqueza. Jeremías 9:23, ahí para su meditación, hermana, también en esta mañana. Estamos teniendo un poquito de inconveniencia, ¿no es cierto?, para pasar las alabanzas también. Algunas alabanzas son a través de YouTube en esta mañana. Se corta nuestra internet.

0: Vamos a escuchar una hermosa alabanza con Juan Blanco y Pablo Alcaraz en esta mañana. Entonces ahí para nuestra hermana que nos solicita, que el Señor venga a bendecir tu vida, hermana Camila.
1: Y es un privilegio poder cantar juntamente a mi amigo Juan Blanco. Dios te bendiga.
2: Dios te bendiga, mi amigo Pablo Alcaraz. Para mí también es una grata sorpresa de parte del Señor participar de esta alabanza.

Gladys Muñoz cantando en esta mañana la alabanza, razón de mi existir. Dios bendiga a los hermanos que están ahí en sintonía de la radio. 8 de la mañana, 38 minutos.

0: Deus abençoe nossos irmãos que estão aí acompanhando a programação nessa manhã. Paz de Dios, hermana, estamos en la escucha del programa, está muy lindo. Pásame un manal, hermano Valmir, en esta mañana. Dios te bendiga, hermano Valmir. Porque Jehová ha consolado a su pueblo y de sus pobres tendrá misericordia. Isaías 49:3, hermano, en esta mañana. Dios te bendiga, hermano Valmir. Abraço, irmã Inês Regina, né, que está aí na audiência juntamente conosco, ligadinha, programadora aqui da Rádio Renascer também, de sexta-feira às 14 horas da tarde. Vamos con una hermosa alabanza en esta mañana, dedicamos también a nuestros hermanos que nos escuchan ahí en Córdoba. Un saludo muy especial al hermano Víctor en esta mañana que está ahí en compañía de la radio a través de la aplicación. Y ya estoy con saudades de hermana Elvira, ¿no? Hermana Elvira desde Córdoba también.
1: Exactamente, a mi amigo.
0: ¿Qué pasó, hermana Elvira? Siempre nos llama, siempre nos manda mensajes. Estoy extrañando ahí sus mensajes.
2: Para mí también es una grata sorpresa de parte del Señor. Participar.
0: No te rindas, canta Pablo Alcaraz en esta mañana.
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0: Un saludo muy en especial a mi madre también que está ahí acompañando la radio. Dios te bendiga, mamá, en esta mañana. Un saludo muy en especial a mi mamá, a la hermana María.
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0: A mi papá también, hermano José. A mi hijito Leonel. Leo seguramente está ahí acompañando también.

8 de la mañana, 48 minutos. Escuchábamos ahí a Trío Felizardo cantar en esta mañana. Esta alabanza ahí para meditación espiritual de mi madre en esta mañana. Sé que le gusta mucho escuchar también.

Las hermanas Sanduriñas cantando en esta mañana la alabanza o gemido do crente, está ahí en sintonía también de la radio. En esta mañana de hoy nuestra hermana Juana, Dios te bendiga hermana Juana, paz de Dios mi querida hermana Mari, estoy escuchando bendiciones, mi saludo muy en especial hermana Juana. Hermana Juana también fue una programadora aquí de FM Renacer, cumpliendo ahí con un voto que la hermana hizo, ¿no es cierto? Y agradecemos al Señor por tu vida, hermana Juana, también, y esperamos algún día nuevamente, ¿no es cierto? Que Dios te bendiga. Mi abrazo en esta mañana para usted y su familia. Quiero dedicarle esta alabanza, hermana Juana. En esta mañana voy a dedicarle esta alabanza para su meditación espiritual. 8 de la mañana, 53 minutos, y nosotros ya vamos encerrando el espacio. A partir de las 10 de la mañana, 11, vamos a estar ahí con la programación Esperanza Viva en Jesús. Si así el Señor nos permite,

10 de la mañana, 2 minutos. Muy buenos días y paz del Señor a toda la audiencia de FM Renacer, la 91.3. Queremos saludarle en esta mañana de hoy, mañana de día jueves 8 de octubre del año 2026. Pidiendo vuestras permisiones para llegar a través de tu radio receptora, a través de las aplicaciones de FM Renacer, a través del Facebook de la emisora, con el programa Esperanza Viva en Jesús. Que el Señor te bendiga en esta mañana de hoy.

Quien les saluda en esta mañana, vuestra hermana en Cristo de todos los jueves, la hermana Mariela Alves, que el Señor te bendiga, tengan todos ustedes una buena sintonía. Y hoy desperté en esta mañana con un versículo en mi corazón y siento de compartir con la audiencia en esta mañana. Para dar inicio en esta programación en el día de hoy, vamos a estar dando lectura entonces ahí. Que Dios venga a bendecir a los hermanos que están en sintonía de la radio en esta mañana, ya desde muy temprano, acompañando FM Renacer. Que el Señor te bendiga. Este versículo se encuentra en San Mateo, capítulo 6, versículo 7, donde la palabra del Señor nos dice en esta mañana: pedid y se os dará, buscad y hallaréis, llamad y se os abrirá. Porque todo aquel que pide recibe, y el que busca halla, y al que llama se le abrirá. Padre Celestial, Dios de la gloria, en esta mañana, Señor, delante de tu presencia estamos más que agradecida por esta nueva oportunidad de un día más que tú nos concedes, Señor, de poder llegar delante de tu presencia, estar aquí presentando esta programación en este día de hoy. Te pedimos, Señor, que tu presencia venga a marcar la diferencia, venga a hablar con nuestras vidas, venga a guiarnos, Señor, a través de las alabanzas, a través de tu palabra, a través, Señor, de los hermanos que van a participar en esta mañana. Te pedimos por los hermanos colaboradores de esta programación. Yo elevo cada oyente en esta mañana delante de tu presencia. Tú conoces cada necesidad de cada uno de ellos. Venga a sanar, Señor, venga a obrar en las vidas, en las familias en esta mañana, trayendo la paz, la sanidad y la alegría a este corazón que quizás se encuentra triste en esta mañana de hoy. Entra con providencia, Señor, restaura las vidas. Es lo que te pido y te agradezco en el nombre de tu Hijo amado Jesús.

Daniel y Samuel cantando esta hermosa alabanza en esta mañana. Batin la puerta. Volta a insistir, Dios está bien. O momento exato ele chega para responder com resposta aí para sua vida nessa manhã. Dá para agradecer a Deus nessa manhã aí pelo Senhor ter guardado a tua família. Tava olhando um pouquinho aí as notícias nessa manhã. Muito desastre em muitos lugares. El Señor hablando. Mucha gente no quiere entender. Miraba el tremendo desastre ahí en Entre Ríos. Nosotros podemos agradecer a Dios porque estamos ahí bendecidos, guardados, protegidos por nuestro Señor y Salvador Jesucristo. Que el Señor venga a bendecir a los hermanos en esta mañana que se están comunicando con nosotros. Desde muy temprano, un saludito muy en especial a mi amiga ahí en Pueblo Ilia. Primer mensajito, la joven Dayana. Dios te bendiga, Dayana, en esta mañana. Un saludo muy en especial para vos, a tu familia. Que el Señor venga a bendecir en esta mañana de hoy. Gracias por la sintonía.

El Señor bendiga a nuestros hermanos que están ahí en sintonía de la radio. Vamos aquí con participaciones en esta mañana. Son varios los mensajes que están llegando para la programación. Un saludo muy en especial a mi hermana Silvana que me escucha ahí en Garupá, Posadas. Dios te bendiga, Silvana. Dios bendiga, Jonathan. Dios bendiga, Sofía, en esta mañana. Dice, estoy escuchando, está muy lindo el programa, canta una alabanza. Dios te bendiga, Silvia, en esta mañana. Paz de Dios, amiga, estamos escuchando cantar para nosotros Vanessa y Raíza. Dios bendiga a la hermana Vanessa, a la hermana Raíza. Un abrazo, irmã Raquel. Dios a bendecir, irmã Raíli. Logo mais vamos estar ouvindo aí os áudios das nossas irmãs também nessa manhã. Nossa irmã Luziana Pedroso, bom dia, quero ouvir um hino e orações, uma palavra se for possível, amém, Deus te abençoe, irmã Luziana Pedroso. A minha querida irmã Mari, disse Leo Maná, que escuchamos com meu irmão Damián e minha irmã Daniela, minha mamá Margarita, soy la joven Dayana, dos Santos de Pueblo, Ilia, bendiciones, hermana, siga adelante, la alabanza de Pablito Herrera, Dios te bendiga, Dayana. Paz del Señor, hermana, es un placer escucharle cantar en vivo, pasar la alabanza de Teresa para escucharla, hermana Guillermina del 44, hermana Guillermina, que Dios te bendiga en esta mañana. Bendiciones, el programa, mi querida hermana Mari, la hermana Juana de Piñalito Sur en esta mañana, que el Señor te bendiga, hermana Juana. Paz, hermana querida, pido oración por mi hijo Gonzalo, tiene dolor de cabeza. Soy la hermana Vanessa Correa, soy de San Pedro Paraíso. Dios te bendiga, hermana Vanessa, en esta mañana. Vamos a estar anotando aquí el nombre del hijo de la hermana Gonzalo para nosotros estar orando en esta mañana también. 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

0: Preciosa alabanza estamos escuchando en esta mañana. Quiñe como tú, Señor.
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0: Escuchando esta alabanza me acordé de la hermana Clecy Alves en esta mañana. Sé que a ella le gusta mucho.

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1: Dios bendiga al hermano Sergio de Indumar, que está ahí en sintonía de la radio. Hermano Antonio. A todos los hermanos que nos acompañan, entonces ahí a través de FM Renacer, que el Señor le bendiga en esta mañana.

Ahí estamos escuchando esta preciosa alabanza que nos pedía la hermana María Britos. Programadores aquí de la radio también, que el Señor venga a bendecir en esta mañana de hoy. Gracias a los hermanos que estuvieron acompañando. Hay algunos pedidos de alabanza que es imposible complacer en esta mañana porque nuestra internet no está funcionando muy bien, pero que Dios bendiga a cada uno de ustedes. Los audios de los hermanos también por ahí en mi teléfono está costando un poquito en descargarlos. Pero quiero agradecer a cada uno de ustedes que nos acompañan todos los jueves. Quiero decirle a ustedes que estoy orando por cada pedido de oración, por cada hermano que colabora también con la programación.

0: Señor bendiga a nuestros hermanos en esta mañana que están ahí acompañando el programa.
1: Mamita, escuchando el programa.
0: Que Dios bendiga a mi hijo Leonel en esta mañana que está ahí en sintonía de la radio juntamente a sus abuelos, escuchando el programa. Que el Señor te bendiga, Leo, en esta mañana de hoy.
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0: Ya vamos a estar pasando una hermosa alabanza entonces ahí para Leonel, que nos escucha juntamente a la abuela María, el abuelo José.

0: 10 de la mañana, 52 minutos. Andresa Silva cantando esta hermosa alabanza. Meu Deus é fiel. Quiero decirte en esta mañana que Él es fiel para cumplir todo aquello que el Señor prometió. Él cumple. Nosotros como ser humano muchas veces somos falios delante de la presencia del Señor. Pero si Él te prometió algo en esta mañana, conforme al versículo que nosotros leíamos, pedid y se os dará, buscad y hallaréis, porque todo aquel que pide recibe y el que busca halla. Y al que llama así le abrirá. Que en esta mañana tú puedas volver a insistir, a no desanimar, de golpear, de llamar, de pedir. Él nunca falla. Él es el mismo de ayer y hoy. A veces me pongo a meditar ahí en los milagros que el Señor hacía. Hoy por la mañana leía mi Biblia, el pasaje, cuando Jesús llamó a Simón. Empezaba a mirar y ahí las emociones, las lágrimas empiezan a caer, porque sabemos que Él es el mismo de ayer. Él no ha cambiado, la humanidad, nosotros como seres humanos cambiamos, pero Él no cambia. Si nosotros tenemos fe, todo Él puede hacer por nosotros también. Qué bueno sería nosotros vivir un milagro de nuestro Señor y Salvador Jesucristo, pero las personas, la humanidad, cada vez más tienen más y más incredulidad dentro de su corazón. Pero Él no dejó de ser. Él es el mismo ayer y hoy.
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0: Quiero orar con ustedes en esta mañana, porque enseguida viene la próxima programación y tenemos que preparar ahí el programa Tus Hermosos Valientes de David. Pidiendo oración a la audiencia, quedaron algunos mensajes sin poder escuchar en esta mañana los audios. Estamos orando, pidiendo al Señor que nos prepare ahí un horario donde podemos estar con mi hija Yamila, porque a ella le gusta mucho alabar el nombre del Señor y muchas veces no nos da el tiempo de nosotros grabar alguna alabanza o por ahí se complica, ¿no es cierto? Pero yo sé que Dios va a preparar el momento exacto y la manera exacta, porque yo sé que ese deseo nació en su corazón también y sé que tiene promesas de Dios por cumplirse en su vida también. Padre Celestial, Dios de la gloria, en esta mañana, Señor, más que agradecida por esta oportunidad que tú nos concedes de poder estar, Señor, en los hogares de mis hermanos. Tú conoces cada necesidad, cada problema, cada situación que ellos están enfrentando en este momento. Te pedimos, Señora, venga a guardar cada familia, cada hogar en esta mañana que están pasando por momentos dificultosos. Extiende tu mano de misericordia, Señor. Guarda, protege a cada uno en esta mañana. Sana, Señora, a los enfermos, aquellas personas que en esta mañana pidieron oración y están confiados que van a recibir una victoria de tu parte. En esta mañana yo demando a ti y encomiendo en tus manos.

Mañana 56 minutos, agradecida con Dios y con toda la audiencia de FM Renacer. Nos vamos despidiendo, será hasta el próximo jueves, si así el Señor nos permite, el programa Esperanza Viva en Jesús. No deje para mañana que vos se consegue hacer hoy. Me despido en la paz del Señor. El Señor bendiga tu vida, tu hogar, tu familia. Será hasta el próximo jueves, si así el Señor nos permite, en la paz del Señor.

Que Deus abençoe a irmã Sueli de Aguiar, a paz de Deus. Deus te abençoe, irmã Sueli de Aguiar. Hermano Marcos Elias de Oliveira, a paz del Señor, pásame la alabanza, súplica la madrugada para escuchar este mensaje ya de mi lectura. Pero que Dios bendiga a los hermanos que estuvieron acompañando a nuestra hermana Raquel también, que esteve participando a través de su audio.

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Dios venga a bendecir a los hermanos ahí en esta tarde. Vamos a estar ahí probando de cantar una alabanza. No tenemos ahí más participaciones, pero vamos a estar ahí cantando esta alabanza y se llama, va a estar ahí el conductor de la programación.